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australiano, membro de diferentes bandas desde comienzos de los 80, como The Same Loves, DM3, Nature 4, o coa que ven a Galiza en estos días, The Stems. O domingo 5 de xullo van a estar en Nigrán, no Malabar, Pénjamo, y o martes 7 estarán na Sala Mardi Gras da Coruña. Un dos clásicos, dos Stems de Don Mariani, esta At First Sight.

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Ose o volumen número 8 da Enciclopedia Musical Estatal Ilustrada dos 80. Estamos coa letra C. Pues vamos a seguir, por exemplo, con esta banda de Castellón que se chamaban Cinema.

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Repetimos, Cine Mas Pop, e o álbum levaba por título La Naranja Mecánica, editado en 1984. Sintonía de Radio Filispín, a radio libre que emite dende Ferrol. 80 vinilos por hora, como a todas as semanas aquí a estas horas. Programa número 49. Estamos no volume número 8 da Enciclopedia Musical dos anos 80, na letra C. En o plato, un vinilo, o dunha banda realmente de cancións épicas. Círculo Vicioso.

círculo vicioso no ano 1989 con este segundo álbum da formazón, Habitaciones Vacías. 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Vale un pouco de exemplo con tantos e tantos grupos, decepción coas multinacionais e en aqueles anos 80 creación por eles mesmos, autoxestión de as súas produzos. 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

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Esta peza cuns arranxos certamente ben logrados, con ese chelo sonando, esa acústica que facían da peza algo case que imperecedero. Bueno, son cancións eso, esquecidas dunha grande formación, como non, Círculo Vicioso. 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

Él componía, cantaba y tocaba, pero todo ello sin calidad. Canción donde a Sasa, que cuenta una historia ciertamente bastante común en moitas bandas que hay por ahí. Si vos dedicades esto a la música, seguramente que alguien algún día vos dijo aquello de vale, perfecto, pero queremos calidad. Bueno, pues aquí os Ciudad Jardín, Rodrigo de Lorenzo y Eugenio Haro os describen con moita perfección. Espléndidos, realmente. Bueno, esto estaba tirado do álbum Dame Calidad, ese mini LP editado no ano 1987. Os recomendamos realmente toda a producción sonora de Ciudad Jardín. Continúas na sintonía de Radio Free Spin, na edición número 49 de A 80 Vinilos por Hora, e no volume número 8 da Enciclopedia Musical dos anos 80. Todos e cada un dos programas que vamos facendo están no noso blogue. E atención, porque estrenamos blog, sí. Toma nota, www.80vinilos, con número, 80 vinilos, todo xunto, .blogspot.com. Sí, sí, logo repetiremos ao final do programa. Vamos con esos caprichos que a veces nos dá o abecedario. Seguimos coa letra C. E que casualidade que vamos a escutar a outra das miñas bandas favoritas. Están aí xuntiñas as dúas, Ciudad Jardín e esta outra realmente extraordinaria, dende Barcelona, Claustrofobia.

claustrofobia dende Barcelona con esta peza chamada Ya no quiero ser un héroe, editado en 1986 no álbum El Silencio. 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Estes pioneiros na mestizase. 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
1: Bellos aplausos para esta canción que casi como un himno, ¿no? 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

0: ¿Qué tal, Jerín?
1: Todo bien.
0: Todo bien. Te comentar una cosa.
1: Dime.
0: Otra cosa, que en Brasil yo fui presidente de una radio también, de una radio comunitaria, una radio sin local. Sí, me encanta las radios.
1: Ah, bueno, qué conexión. Pues entonces otro día, si te parece, cuando tengas tiempo y ganas, podemos hablar de un movimiento de radios comunitarias, porque yo estuve en Perú, el movimiento sí. También era como muy grande, tenían allí mucha más relevancia que aquí. ¿Nos puedes contar cómo fue para el tiempo que estuviste, qué facés, si sigue viva radio?
0: Sí, no, la radio fechou.
1: Ah, bueno.
0: Que el movimiento de radios comunitarias en Brasil fue...

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Esquecín, decirlo antes, con Lido Pimienta. Por aquí todos estamos con sufrimiento dos colombianos. 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
1: Cadê aquela pequena, hein?